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5: También les contamos que Granada era la base desde donde operaba la organización internacional dedicada al tráfico de hachís que han desarticulado la

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2: Son las 11.

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0: Yo tenía que siempre hacer mejor, cabrón. 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
5: La máxima de la nación con 26 grados.
6: Ahí en California van a tener un clima bastante caliente. Estará despejado en las rocosas y en las praderas.
5: ¡Oh, vaya!

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0: primera.
1: Bro, necesito ayuda, tío. Tengo una resaca muy fea. Últimamente estoy fatal, hermano. Desde que ella se fue, te lo juro. No paro de salir. Y me he despertado con una chica, tío, que me cayó súper bien, en verdad, pero... Ven a pedirle un taxi, por favor. Te debo uno.
2: Cabrón, ¿pero por qué? ¿Dónde tienes que ir tú?
1: Bro, no te voy a mentir. Voy a salir de nuevo.

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0: Pantera Negra con los Avengers.
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1: Pilla. Hay ojos que no se hacen los ciegos porque las paredes no solo tienen oídos, ¿viste? También tienen bemba.

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1: Liam Myers, la oscuridad.

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1: Y ustedes lo saben.
0: Los Navy Seal del movimiento. Fire Químico. 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
2: Tino Records.
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